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Son las 10 de la mañana en punto en Paraguay. Es domingo. 9 de agosto de 2026 es el Día del Padre en el Brasil. Felicidades para todos los papás brasileños quienes escuchan a Mambay FM. De Ponta Porã, de la frontera y de todas partes del mundo, lleguemos a donde lleguemos. Voy a comenzar el cepillado como merece. Feliz Día del Padre para el señor Daniel Dantas. A ver a quién más. René, feliz día. Y a Pedro, feliz día, Pedro, para vos. Pero tenés que invitar con tu asado. Dale, va, Pedro. Él sabe hacer sopa también. Estoy buscando más en mi cabeza y parece que no hay más por aquí, padre brasileño. Feliz Día del Padre a todos los integrantes, a todos los papás del grupo Super Domingo Control Remoto y todos los grupos de esta frontera. Y también a las mamás que son papás y mamás, feliz día, porque son muchas madres solteras que ejercen el papel de padre y madre y que también hoy festejamos su día. Para todos, felicidades. Hay mucho... Anticipo ya. A las 10 de la mañana voy a tocar una música bien romántica, con uno en las voces de uno de los hombres más románticos del Brasil, de Fabio Junior, Pai, en homenaje a todos los papás. Ahora no voy a tocar todavía porque mucha gente no se despierta. 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

Y atención que hoy tenemos premios que llevar de Super Domingo. Hoy sorteamos una entrada para Cinex para ver la peli que vos más querés. ¿Cuál es la película de moda que está en cartelera ahora? Y elegís y entras a ver. Primero te paseas por todo el shopping, porque domingo es día de shopping, ¿verdad? Con la familia, quién sabe por qué no. 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Ya tengo el primer mensaje que dice: hola, quiero saludar a mi papá Benicio Jamón Freitas, Maura Santini. Su Benicio, muchas felicidades. Son deseos de tu hija Maura, de tu yerno, de tu nieto y de toda la familia Santini Lescano. Muchas felicidades para vos, papá, que pases súper bien. Y para llevarte todos estos tres premios, ¿sabes cómo haces? 0971-824-100, nombre, apellido, tres últimos números de tu documento. Y desea que ganes hoy estos premios. Suerte, suerte, suerte.

0: Los Caballeros de la Quema, Banchimo Noche, a las 10 y 23 minutos cantando para nosotros. Es hora de ir levantando poquito a poco, preparar ese rico tereré, la sopa paraguaya que es inevitable, pelar la mandioca, hervir y algunos picaditos ya, porque pronto, para el tereré rupa, porque hoy es el día del rey de la casa, es el día de papá y hay que homenajearlo, pero con clase, claro.
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Allen Fraser, Uptown to Ranking, la música que estás escuchando en Super Domingo en la 100.5. Tengo más participación. Dice, hola, quiero participar del sorteo. Jessica Martín Brites. Jessica, estás participando. Te invito a vos que estás escuchando la 100.5 y estás preparando ese rico tereré, que tengo una entrada para Cinex. Una entrada para Cinex que quiero regalarte esta tarde. Una fotodepilación de Depilite, un par de entradas para el concierto de Hugo y Guilherme en el Majestic Hall el próximo 22 de agosto. Al 0971-824-100 dejas tus datos completos y de paso pedí tu música. Vamos a hacer una programación más que estupenda aquí en la 100. Es Super Domingo hasta las 14. ¿Recuerdan de ella? Es Marcela Morelo, que conquistó corazones y llevó la música argentina en lo alto, una y otra vez.

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0: Bello, Manía Nacional. Estás escuchando conmigo aquí en Super Domingo en la 100.5. 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Mientras nosotros seguimos aquí, tengo la otro mensaje más que dice: hola, buenos días. Quisiera escuchar un tema de Jorge Mateus. Un saludo a nuestros hijos, Alessandro e Isabela. Estamos escuchando desde España. Diana, para vos, buen día y saludos para tus hijos.
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0: Enrique Iglesias cantando junto a December, bueno, bailando. Comenzamos nuestra mañana de domingo para desearle muchas felicidades a todos los papás. Hoy por su día, que seguramente papá otra vez está preparando el asado, ¿verdad? Pero ¿qué vamos a hacer? Si a él le gusta ese trabajo, ese menester. Felicidades para todos los papás. Y especialmente felicidades para nuestro querido compañero de trabajo, Douglas Barrios. Douglas, feliz cumpleaños. Que Dios te bendiga. Mucha salud, mucha abundancia, mucha prosperidad y mucho dinero por sobre todas las cosas. Píale y pone a ver. Felicidades. Hay que preparar ya el tiragosto, Douglas, e invitar. No se tiene que quedar en la casa nomás. Feliz cumpleaños. Que Dios te bendiga siempre.
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Feliz Día de los Pais también para vos que estás escuchando la 100.5. Tengo más mensajes que están participando la gente. Les invito a dejar sus nombres al 0971-824-100, que hoy tenemos para sortear una entrada para Snex, una foto de depilación de Depilage y un par de entradas para el concierto de Hugo Guillerme en Majestic Hall el 22 de agosto. Me dejan su nombre completito, sus datos completos, los tres últimos números de su documento y de paso piden su música. Como dice este, hola Super Domingo, soy Selva La Rosa, termina al tanto y por los premios. ¿Podemos escuchar la música de Seca Pagodinho? Aquí está. Gracias para vos. Buen día, Selva. Que Dios te bendiga. Y aquí está la música.

0: En los 90 puso a bailar a toda Latinoamérica. Nació en la Ciudad de México. Es el grupo Garibaldi con La Ventanita. 11:31, ¿cómo están? ¿Ya hay algo para comer o no hay nada todavía por casa? A mí lo que más me interesa es la cocina. Buen día, escucho desde España. Saludos a mi familia Melgarejo Ramírez con la música Trío Parada Dura. Gracias, saludos a Fabio Melgarejo que está en España escuchando la 100.5. Ya marca como he leído este mensaje. Saludos, Fabio, para vos y para toda tu familia también que están en sintonía aquí en Pedro Juan Caballero. Tengo más mensajes. Hola, hola, buenas, buenas.
1: Hola, Dina, ¿cómo
0: Hola.
1: Estás?
0: Muy bien.
1: Yo quiero... Soy Alexis Rodríguez.
0: Hola,
1: y quiero
0: Alexis.
1: Participar en el sorteo.
0: Sí.
1: Y mi número de cédula es 581.
0: Sí.
1: Y quiero escuchar la música de los Tulipanes, El Ángel.
0: Tulipanes, El Ángel. Voy a buscarte, ¿sí? Gracias, Alexis, para vos y toda tu familia. Tengo más mensajes, dice... Hola, Dina, buen día, buen día. Feliz domingo para ustedes. Felicidades a todos los Pais Pelos Eugía. Sí, es posible escuchar la música de Steve Wonder. Te voy a buscar, ¿sí? Mira un poco, ¿quién está aquí? Feliz día, papá, para vos también, Wagner Froes. Para todos los papás, él dedica esta música de Steve Wonder. Enseguida te busco y vamos a escuchar, ¿sí? Para vos, feliz día. Y para todos los papás del grupo y quienes están escuchando la 100.5, preparen el asadito, que sea rico. La sopa, ese no puede faltar. Mandioca, también. La ensalada rusa, ¿y qué más? El chorizo.

0: Fala Mansa, Xochitl da Alegría, estás escuchando conmigo en esta mañana de Super Domingo en la 100.5. Tengo una entrada para Cinex, una foto de depilación de Depilage y un par de entradas para el concierto de Hugo Guilherme en el Majestic Hall el 22 de agosto. Ustedes dejan sus datos, los tres últimos números de su documento y de paso pidan sus músicas, que aquí hacemos juntos esta programación.
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Bueno, saluditos para todos quienes están en sintonía con la 100.5. Tengo más mensajes. Dice, hola, me gustaría escuchar la música de Roxette, temazo, super programa, 100.5. Me gustaría escuchar de Roxette, de Look, Idalia Pedrazo. Hola, Idalia, ya enseguidita tu música. Ya voy buscando y voy tocando porque si no me olvido. Me colocan un sorteo de premios de Hayo, por favor, Carla. Hola, Carla, buen día, ¿cómo estás? Dame tus datos completos, Carla, nombre, apellido, los tres últimos números de tu documento, de tu RG, y entras en el sorteo. Sí, otro más. Hola, quiero participar del sorteo. Soy Lorenza Paredes, del barrio 3 de febrero. Hola, 3 de febrero, saludos a toda la familia. Me gustaría escuchar Ollar 43. Enseguidita nada más. Todas las canciones que están pidiendo ustedes vamos a escuchar aquí en Amambay FM. Claro que sí. Hola, Frode. Feliz día de tus pais para vos y todos.

0: Es a Mr. Rod Stewart a quien estamos escuchando con Baby Jane. Son las 12 en punto. Ya tiene que salir el aperitivo, no sé. Algo para picar, eso sí. Hay que dejar ya el tereré también porque está medio fresco luego, ¿verdad? Tengo un mensaje que quiero compartir con ustedes antes de ir a los comerciales.
1: Bom dia.
0: Bom dia.
1: Aqui é Célia Guimarães.
0: Olá,
1: daqui
0: Célia.
1: Da Vila de Ponta Porã.
0: Sim.
1: Na sintonia da Rádio Mambai.
0: Sim.
1: Hoje quero parabenizar todos os pais.
0: Sim.
1: Que hoje é dia dos pais aqui.
0: Exato.
1: No Brasil. E em especial meu esposo Manuel Guimarães. E meu filho Matheus Guimarães. Quero participar do sorteio.
0: Sim.
1: E quero escutar uma música. Quero pedir uma música especial para eles. Amor Sem Limite, do Roberto Carlos. E minha cédula é 480. Tenha um bom dia.
0: Gracias. Gracias, Celia Guimaraes. Amor Sem Limite. Antes voy a tocar, ya les aviso anticipadamente, la música de Fabi Junior, Pai. Después Roberto Carlos, Amor Sem Limites, para todos los padres del Brasil.
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Aquí está Roberto Carlos cantando para todos los papás y también Fabio Junior, Pai. Y este es Amor Sin Limite. Felicidades, muchas bendiciones para todos los papás quienes están escuchando la 100.5 a esta hora.

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0: Centro de Pedro Juan. Saludos, Fernando.

0: Es Daniel, corazón pula no peito. Felicidades para todos los papás que están escuchando a Mambay FM. Es mi deseo más profundo y que pase súper bien. Tengo más mensajes que quiero compartir con ustedes. Dice, hola Dina, buenas tardes. Me gustaría participar del sorteo. Giovanna Benítez, soy saludos para vos, Giovanna, Jardín Planauto. Saludos para vos y toda la gente que están escuchando en Jardín Planauto. Tengo más. Tengo que marcar y ya voy. Aquí tengo otro. Hola, hola. Hola.
1: Oi, gente, aqui é o José Felipe.
0: Oi, José Felipe.
1: Eu quero mandar uma música para meu pai, porque é o Dia dos Pais no Brasil. Eu quero a minha música Anunciação para meu pai Álvaro José. Mandando José. Tchau, tchau.
0: Tchau, tchau.
1: É o amor da minha vida. Meu pai.
0: Eso sí que es pai abençoado. Buen día para vos y tu papá. Buenos días, quiero participar, Natalia Montanía. Gracias, Natalia. Un besazo para vos, que tengas un feliz domingo. Tengo más mensajes, dice, buen día. Quiero participar, el 385, mi terminación. Si estás en la 100, estás bien. Gracias, Sonia, para vos también.

0: Saluditos. Me gustaría participar del sorteo y felicitar a todos los padres. Vane Cantalupi, Vane, para vos un besazo. Gracias por estar escuchando la 100.5. Una más y ya voy a la música porque tengo muchas canciones. Buenas tardes. Súper la programación. Quería escuchar la música. Gracias, pero no me dijiste tu nombre. Dale, saludos para todos.
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0: Es la bionda, es hora de papá bailar ya escuchando la 100.5. Vamos a levantar y felicitar al querido papá que hoy está de fiesta. Hoy es día dos pais en el Brasil. Felicidades. Hoy tengo para regalar especialmente a los papás una entrada para Cinex, una foto de depilación de Depilite y un par de entradas para el concierto de Hugo y Guilherme. ¿Cuándo? 22 de agosto, Majestic Hall.
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0: Aquí está Mr. President con Coco Jumbo. Estás escuchando conmigo en la 100.5. Qué gusto compartir con ustedes los domingos, especialmente cuando hay fiesta, porque hoy hay fiesta en casa, casi en todas las casas de la frontera y del Brasil. Hola Dina, súper el programa. Quiero participar del sorteo Luz Marina Montiel. Luz Marina, estás participando, gracias a vos. Tengo más. A ver. Tengo más participantes, dice. Hola. Espera, vamos a escuchar la voz de esta persona especial. Hola, hola.
1: Hola, buenas tardes. Me llamo Giovanna Abigail, quiero participar al sorteo y también quiero escuchar la música de Mamma Mía.
0: Gracias, Giovanna Abigail, un besazo para vos, para tu tío también. Él es oyente también de la 100.5. Voy a anotar tu música, ¿sí? Tengo más otro. Hola, hola, buenas, buenas.
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0: Feliz Día de tus padres. Es el saludo más tierno que podemos escuchar hoy. Felicidades a su papá y también al bebé que está enviándose. Buenas. Quiero participar del sorteo. Elisandra Brites. Buenísimo el programa. Saludos a mis padres que están escuchando la 100.5. Ellos ya están escuchando. Gracias, Elisandra. Y tengo otro más. Hola, buenas, Dina. Espectacular el programa. Me gustaría participar del sorteo. Herminia 443. Saludos a todos los oyentes de la radio y para ustedes de la 100. Gracias, claro que sí. Vale la pena seguir escuchando la 100.5. Amon Bay FM.

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0: Esta es Gilda. No me arrepiento de ese amor. Otra música súper linda a esta hora de la mañana en Super Domingo. Hola Dina, fuerte abrazo. Quiero participar. Soy Isa Miranda. Hola Isa, un abrazo para vos y tu familia. A ver, tengo mensaje de voz. A ver, hola, hola. Vamos a ver quién está presente. Hola.
1: Hola Dina, ¿qué tal? ¿Cómo están? Aquí te saluda Wilson Roberto. Un feliz
0: hola, domingo Wilson.
1: A usted y un lindo programa de Super Domingo. Estoy ¿sí? en Sinton, estoy de turno de guardia en Frío Norte y estoy de turno de guardia en Frío Norte en sintonía de Super Domingo.
0: Gracias.
1: Programa en Valle FM y
0: quisiera también
1: participar
0: para
1: el sorteo. Que le deseo a todos los padres de Brasil un feliz día por los padres de Brasil y también a todos los padres paraguayos también del Paraguay.
0: Gracias, Wilson Roberto. Para vos también, feliz día, papá. Hola, buen día a todos de la radio. Quiero pedir un feliz día de los padres a todos los papás en este día y también participar del sorteo. Ana Martínez. Ana, gracias. Estás participando. Saludos para vos y a todos los papás que están en sintonía. Hola, buen día. Aquí escuchando la 100.5 en esta frontera. Estamos conmemorando el Día del Padre y aprovechando la programación de la radio, quiero mandar un feliz día a todos los papás oyentes de la 100.5. Carlos Olmedo, gracias Carlos, para vos también feliz día y estás participando del sorteo. ¿Tengo más? Hola, quiero participar del sorteo. Soy Nimia Estela Ortega. Hola Nimia Estela Ortega. Feliz Día del Padre para tu papá y también para los padres de tus hijos. Hola Dina, feliz domingo, feliz día a tus pais, quiero participar. Y vamos a escuchar alguna música de Gilda. Acabamos de escuchar una música de Gilda. Para vos, saludos. Vivian. Gracias Vivian, saludos para vos. Tengo más mensajes enseguidita, antes.
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Esa Jambao, no nos pudimos amar. La música que estás escuchando conmigo, sigan participando, 09718-2410. Tengo una foto de depilación de Depilage, una entrada para Cinex y un par de entradas para el concierto de Hugo Guillerme en Majestic Hall, 22 de agosto. Saluden, feliciten, demuestren amor a su papá. Aprovechen que es domingo y están todos en casa.

0: Aquí está tu Hogar 43 con RPM, saludando a todos los oyentes quienes están participando. Tienen tiempo aún por media hora de dejar sus nombres para sortear luego a las 13:30 horas. Vamos a conocer el nombre de las personas ganadoras de este domingo.
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0: Leandro y Leonardo, cumadre y compadre, 13-11, ¿cómo están ustedes? Saludos y felicidades para todos los papás que hoy están recibiendo el homenaje, el saludo, la fiesta total en casa, porque ellos se merecen. 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

0: Este es el grupo Ternura con Cariño, la música que estás escuchando conmigo. Tengo más participantes en este super domingo. Feliz día, papá.
1: Todo bom, Dina, todo bom domingo. Feliz día dos pais para nós, né, Dina? Todo tranquilo. Estamos en la cena, estamos bien.
0: Gracias. Es João desde, a ver, São Domingos, que está en sintonía con la 100.5. Para vos, João. Para João Vitor y no sé para quién más. Feliz día dos pais. Felicidades también para Magno.

0: Espera que Neri. Voy a marcar ya que ya leí tu mensaje. Y la música We Are The Gold para escuchar. ¿Sí? Ahí está. Saludos para vos, Neri, para tu familia también. Tengo otro mensaje que dice lo siguiente. A ver. Hola, buenos días. Quiero participar del sorteo Alejandra Montanilla. Muy bueno el programa. Gracias, Alejandra. Ya estás anotada. Hola, Dina. Súper la programación. Muchas felicidades a todas esas mamás que hacen el papel de papá y también son guerreras. Feliz Día del Padre Brasileño. Gracias, Gaby. Los papás ya están escuchando y las mamás guerreras también. Todos, todas. Tengo... Aún, ustedes tienen tiempo aún de dejar sus nombres al 0971-824-100. Hoy sorteamos una entrada para Cinex, una foto de depilación de Depilach y un par de entradas para el concierto de Hugo y Guilherme en el Majestic Hall el 22 de agosto. Participen, dejen sus nombres. Y aquí vamos.
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2: ¿Qué tenemos, DJ? Rápidamente, que comience la fiesta.
0: Comience la fiesta en casa y ahí está él, Hathaway.

0: Aquí seguimos en Super Domingo. Enseguida doy a conocer el nombre de las personas ganadoras de estos tres premios que tengo para ustedes. A ver, una entrada para Cinex, una foto de depilación de Depilage, un par de entradas para el concierto de Hugo y Guillermo en el Majestic Hall el 22 de agosto. Dejen sus nombres, que a la vueltita, enseguida nada más, tengo ya el nombre de las ganadoras.
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0: Ajá, trayéndote la mejor música siempre, WCCM-FM. Ahora con la hora será el señor Ramón.
1: Ahora exacta será la 4 y 20.
0: La primera llamada, ¿con quién hablo?
2: Yo, Freedom in there, man. Yo, Freedom.
0: No, no, no, la próxima llamada. Llamado, ¿con quién hablo?
3: Hola, ¿usted me oye?
0: Sí, yo te oigo. ¿Con quién hablo?
3: Te habla Altagracia Jiménez Calme de la Cruz Vázquez Rosario Figueroa Vargas Sánchez.
0: Dios mío, ¿de dónde eres, mi amor?
3: De Manhattan.
0: No, no, mi amor, ¿de qué país tú eres?
3: Soy de Puerto Rico.
0: Muy bien. ¿Qué canción te gustaría ahora mismo?
3: Ay, pero qué emoción, son tan nítidos. No me recuerdo el nombre, pero son tres latinos.
0: Ajá, déjame ver. Debe de ser el disco nuevo que tiene el Weapon Metal Generally Trilogy de CNC Music Factory.
3: Sí, sí.
0: Muy bien, ajá. Sí, Altagracia, ¿qué estación te trae la mejor de música latina y americana?
3: Pues WCCM-FFM.
0: Pues entonces, adelante con la música de CNC Music Factoría.
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0: Baila con el General, la música que estás escuchando en este super domingo es tu sugerencia. Gracias por pedir esta música. Quiero saludar a Luis Carlos Moreira, el padre de Erika. Feliz día, papá. Te desea tu hija Erika, tu nieto Axel y tu yerno Tobías de mi parte y de Magno también. Feliz día. Tengo más mensajes que dice lo siguiente. Hola, hola. Vamos a los mensajes a la vuelta, los comerciales.
1: Muy buenos días, Dina. ¿Cómo estás? Bendecido
0: bien.
1: Domingo.
0: Para vos también.
1: Y aprovechando, felicitando a todos los padres de Ponta Poná. Y quería escuchar una música de, así, dedicado a al padre, no sé, que uno ahí que tenga.
0: Sí.
1: A mano no hay problema.
0: Gracias,
1: que
0: amiga.
1: Que tenga un lindo domingo.
0: Para vos también.
1: Y saludos.
0: Saludos para vos, un abrazo, Miguela. Buen descanso. Tengo un gran saludo para todos los padres del Motoclub Laguna Canapá en su día. Que la pasión por las dos ruedas y el amor por la familia sigan guiando cada uno de los caminos y rutas con total seguridad. Son deseos de, espera, voy a ver si tengo su nombre aquí, Flavio Emilio Pisigatti. Saludos para vos, para todos los moteros también. A ver si tengo más mensajes. Tengo más. Hola, dice aquí. Ah, buen día. Súper la programación. Quiero participar Ovidio Palacio y quiero escuchar la música de Don Omar, cualquiera. Y saludo a mi familia que están en Dorados y Campo Grande, full aquí en Jardín. Autos de la Gloria estamos escuchando. Saludos para vos, Ovidio. Tengo más mensajes. A ver. Buen día, excelente domingo para todos. Quiero participar del sorteo. Tamara Beatriz Ayala. Gracias, Tamara. Es la última participante porque ya enseguida, luego de los comerciales, ya tengo el nombre de la persona ganadora.
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y ahora llegó la hora de contarles a ustedes quiénes son las personas ganadoras de estas entradas, perdón, de la entrada para Cinex de Depi Lights y también de entrada para el concierto de Hugo Guillerme, 22 de agosto en el Majestic Hall. Son ganadores, escuchen, de Cinex Lorenza Paredes. Terminación 332. Lorenza, vos vas a recibir mañana en horario comercial en tu teléfono el código de Cinex para tu entrada. Ganó el voucher de Depi Lights Celia Quimaraes. Celia, mañana vos podés pasar a retirar con tu documento de 9:30 a 17 horas. Si no pueden retirar hasta las 17 porque trabajan, manden en este mismo número de teléfono qué hora pueden pasar a retirar. La entrada para el concierto se ganó Ovidio Palacios, 685. Atención Ovidio, vos podés pasar a retirar mañana de 9:30 a 17 horas de Amambay FM. Lorenza Paredes se ganó la entrada para Cinex. Ella recibe en su teléfono el código Celia Guimaraes. Y Ovidio Palacios pueden pasar por la radio para retirar uno la entrada. Ovidio la entrada, Celia el voucher para Depi Lights. A ustedes gracias, a todos quienes participaron de este programa.

Plan, estamos arribando a la parte final de este super domingo. A todos los papás que escuchan a Mambay FM y que están en sintonía con la 100, feliz día. A Dani y a todos los papás oyentes de Mambay FM, muchas felicidades. 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A las empresas que auspician este programa, muchas gracias también. Feliz Día del Padre. Disfruten muchísimo de su papá hoy especialmente. Amen, abracen, canten, bailen con él. Porque papá también hay uno solo. Feliz domingo. Hasta mañana a las 6 con buen día.

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